0: de la noche con 6 minutos en todo el país. Del otro lado estás vos y de este la música que te acompaña todo el día. Estás en Mía 104.1, Miley Cyrus, Angels Like You. Y así te presentamos estos nuevos 60 minutos. Y te cuento que en la ciudad de Córdoba tenemos cielo ligeramente nublado, temperatura 16 grados 4 décimas, humedad 38%.
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escuchando a Babasónicos, Bumpy, esta versión en vivo sonando a las 9 de la noche con 18 minutos. Y vamos saludando a la Silvia, que está del otro lado. Dice, feliz viernes, por fin llegó. Mañana hay básquet con el niño de la casa, ¿viste? Pero ya el fin de es como que tiene otro... Sí, otro aire, ya con el hecho de que ya no te levantás temprano y esas cosas, viste, es como que uno respira distinto. Acá Martín, el cordobés desde Rafael, la Santa Fe, quiero escuchar a Elton John, Sacrifice. Hola Martín, bienvenido, gracias por estar ahí del otro lado. Roberto también, nuestro amigo, le mandamos un beso enorme a Roberto, gracias, gracias por hacernos un lugar. Desde Tandil, Roberto también, gracias. Llega Roxette, un clásico con mucha historia. Escucha tu corazón.

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Las canciones de siempre suenan en la radio de la música. Estás escuchando Mía 104.1, UB40, Kingston Down. Y te cuento que a esta hora en la ciudad de Córdoba tenemos cielo ligeramente nublado. Mientras vamos cenando y disfrutando de esta fantástica noche de viernes, te cuento que tenemos una temperatura de 16 grados 4 décimas. Beso enorme a Betty, que se va a descansar. Buen fin de para vos, que tengas una gran noche. Y seguimos, porque hay más música para compartir, hay más canciones para dedicar y para autorregalarte. Suena Cheyenne, Yo te amo.

0: 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Memphis, la blusera, la última lágrima sonando para vos cuando pasaron 44 minutos ya de las 9 de la noche. Y la saludamos a Laura, que está cumpliendo años, y mientras tanto cenamos con la música de Mía.
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0: Y estás en Mía, estás en la radio que te acompaña todo el día. Si andás por Villa María, nos podés sintonizar en vivo a través del 93.7. Así que ya sabes, ahí en Villa María estamos presentes en el 93.7. Saludamos también a quienes nos escuchan en Cosquín en esta noche. Y nos vamos hacia Venado Tuerto a través del 105.1. Un saludo enorme también para ustedes. En Venado Tuerto, 11 grados de temperatura en esta noche de viernes. 10 de la noche, seguimos juntos en Mía, la radio que tiene mucha más música para vos.
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0: Y así abrimos estos nuevos 60 minutos. 16 grados la temperatura en la ciudad de Córdoba. Suena Phil Collins, A Groovy King of Love.

9 minutos de las 10 de la noche, así te damos la bienvenida a esta nueva hora. Heart Alone, lo que estaba sonando. Y te cuento que mañana, el sábado 5 de septiembre, nos espera un día frío con lloviznas matutinas, poco cambio de temperatura, viento del sur, mínima 9, máxima 15. De todas maneras, no te olvides que este fin de semana no se descartan precipitaciones en forma de lluvias y de nevadas en zona de las altas cumbres.

escuchando la versión de Ariel Roth, Dulce Condena, versión acústica. 21 minutos ya pasaron de las 9 de la noche y vamos saludando a la gente que está del otro lado. Por acá dice, saliendo de trabajar de la guardia, soy Gaby de Montecristo, como siempre me acompañan. Ella pide a Cristian Castro si me ve llorar por ti, wow. Feliz fin de Gaby y feliz regreso a casa. Ahí vamos en esta noche también con vos acompañándote. Suena Taylor Swift, El Amor Volverá.

0: Escuchabas a Lady Gaga haciendo Always Remember You Way. Y acá estamos acompañándote, canciones para cada momento del día. Estás escuchando Mía 104.1, 14 grados 7 décimas la temperatura en la ciudad de Córdoba, 48% la humedad. Seguimos acompañándote, seguimos regalándote buena música y por supuesto también disfrutando de esas canciones que forman parte de tu historia y que vos programás en esta noche especial. Te cuento que mañana sábado, ya a partir de la hora cero, cuando empiece el sábado, aumenta el telepase, así que bueno, a tenerlo en cuenta. Esto desde Camino de las Sierras es la información que hay que tener en cuenta, así que bueno, el telepase de Camino de las Sierras aumenta mañana sábado. Hay nuevos valores escalonados según la cantidad de pasadas mensuales. También hay que tenerlo en cuenta. 1.895 pesos con 87 es la pasada con telepase a partir de mañana sábado. 10 de la noche, 37 minutos.
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0: estás escuchando a David Bisbal con esta canción que forma parte de tu historia y también es una canción de novela, ¿eh? David Bisbal, Herederos, 49 minutos han pasado ya de las 10 de la noche y te cuento cómo va a seguir el tiempo. Mañana frío, te contaba que vamos a tener una mínima 9, máxima 15. El domingo mínima 5, máxima 12. Muy frío con probabilidad de lluvias y de nevadas en zona de las altas cumbres este fin. Del lunes mínima 2, máxima 14 grados.
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0: 13 grados la temperatura a las 11 de la noche, un minuto en la ciudad de Córdoba. Ricardo Montaner, La Cima del Cielo. 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Así te presentamos la última hora del día. Bienvenidos a los que se van sumando, gracias a los que permanecen desde muy temprano del otro lado.
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con una canción increíble abrimos la última hora del día en este viernes 4 de septiembre. Cuando querés solo música, escuchás Mía 104.1. Elvis Costello, She.

Sí. Vamos transitando juntos lo que queda de este día en La Noche y Vos con buena música. Ahí donde quiera que estés, todo el día tus canciones suenan acá en Mía 104.1. Shakira, Moscas en la Casa.

Qué bueno saber que estás ahí del otro lado en esta noche de viernes, que haces un lugarcito para dejarnos acompañarte a terminar tu semana con muy buena música. 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Ten Sharp, tú.

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Y mientras vamos terminando juntos la cena, armando el fin de semana y disfrutando de la buena música, te seguimos regalando esas canciones que te acompañan en cada momento del día. En Mía 104.1 sonaba La Oreja de Van.

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0: nada mejor que un gran clásico para ponerle punto final a una gran semana. Esta canción te marcó una vez, quizás hoy lo hizo de nuevo. Alphaville, Forever Young, por siempre joven. ¿Cómo va a seguir el tiempo? Bueno, mira, vamos de todo un poco porque este fin de semana parece que nos va a sorprender la lluvia y las nevadas, ¿eh? Así que prepárate. Frío, vientos del sur, nublado tanto sábado como domingo. No se descartan precipitaciones en forma de lluvia y nevadas en zona de altas cumbres. Para el sábado mínima 5, máxima 15 grados, mientras que el domingo la mínima sería de 5 grados también y la máxima de 12 grados. Soy Vanessa Sosa y junto a un gran equipo te acompañamos una vez más a terminar el día. Gracias.
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Minutos pasan de las 6 de la mañana y este sábado 5 de septiembre ya está en marcha. Algunos recién arrancando esta hora, este nuevo mes se vino con todo y aquí estamos para acompañarte. Bienvenidos a las canciones del buen día. Hasta las 9 disfrutamos juntos de la mejor música. Estás en Mía 104.1.

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0: y las canciones no paran en la radio de la música. Estás en Mía 104.1. De a poco la casa se va despertando y vos aprovechás para hacer tu ritual de todos los sábados. Tomar algo rico en la cocina mientras disfrutás de muy buenas canciones, por ejemplo, ¿no? Quédate porque todavía hay más. Acá en el fin de semana de Mía.
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Estás en MIA, la radio que te acompaña todo el día. Y si estás por Villa Constitución, también podés sintonizarnos en vivo a través del 98.7. Así que ya sabes, en Villa Constitución estamos ahí presentes, en el 98.7. Un saludo para todos los amigos y amigas de Río Tercero que también nos escuchan todo el día. Estamos en todos lados. Seguimos juntos en MIA, la radio que tiene mucha más música para vos.

0: Pocas palabras, mucha música. Estás escuchando Mía 104.1. Qué bien la estamos pasando en este sábado, amigos. Ya de a poco nos acercamos a las 7 de la mañana y en realidad se nos pasó volando. Bueno, mientras tanto, algunos disfrutan de la casa antes de que todos se despierten. Seguimos con muy buena música acá en Mía.
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Y si hablamos de música, hablamos de Mía 104.1. Amigos, seguimos disfrutando de tus canciones en el fin de semana de Mía. Último día de laburo para muchos y levantarse costó un poco menos porque lo primero que hiciste fue prender la radio. Así que bien ahí, ¿eh? Por acá ya tenemos todo más que listo para acompañarte a donde vayas. Quédate en tu radio, quédate en Mía 104.1.

Minutos pasan de las 7 de la mañana y arrancamos una nueva hora. Bienvenidos a las canciones del buen día. Así seguimos disfrutando juntos en esta mañana de sábado. Todavía nos queda mucho por delante y hasta las 9 estamos con vos. Mientras aprovechás para renovar el mate, te cuento que por acá tenemos todo listo. ¿Arrancamos? Estás en Mía 104.1.

0: En la radio de la música suenan tus canciones. Estás en Mía 104.1. Seguimos transitando las 7 de la mañana y qué lindo está para unos buenos mates. Amargo, dulce, con yuyitos, con coco también, o con lo que sea. Es el plan ideal para seguir disfrutando de las canciones del buen día en Mía 104.1.
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todo el día mucha más música para vos. Estás en Mía 104.1. ¿Cómo andan todos a esta hora? Hoy el ritmo de la ciudad es otro, ¿eh? Y se disfruta mucho. Bueno, mientras tanto nosotros seguimos juntos en las canciones del buen día. No te muevas del 104.1.

0: 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Estamos transitando las 7 de la mañana y Córdoba todavía duerme. Vos no. Y nosotros tampoco. Somos Mía 104.1 y te acompañamos con tus canciones durante todo el fin de semana.
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Y cuando pasan unos minutos de las 8 de la mañana, hora en la que ya despertaste bien, el mate está listo y no tenés que hacer absolutamente nada urgente, para eso estamos nosotros, para que este momento dure un poco más. Vos ya sabés, hasta las 9 te acompañamos, hagas lo que hagas, quédate en tu radio, quédate en Mía 104.1.

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Las canciones no paran en la radio de la música. 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Sábado sin alarma, si te despertaste igual, ¿eh? Hay que mirar el lado bueno, ya tenés la excusa para arrancar el día con buenas canciones. Estás en Mía 104.1.

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Seguimos transitando las 8 de la mañana y cada vez hay más caras conocidas. Buen día, Teresa, desde Urca. Qué bien que se ven esas tostadas, ¿eh? Hola, Federico, nos saluda desde Plaza Colón. Nos cuenta que está laburando. Y vos sabés que hagas lo que hagas, hoy te acompañamos con tus canciones.

0: que arrancar el fin de con buenas canciones? El sábado ya empezó y lo primero que hiciste fue prender la radio. Hagas lo que hagas, nosotros vamos con vos. Estás en Mía.
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Y hoy estiraste el brazo para apagar la alarma y te diste cuenta que hoy no había alarma. Claro, es sábado. Empezó el finde y acá las canciones no paran. Como la que suena ahora. Disfrútala.

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1: Nueve de la mañana en punto. Hola, hola, hola. ¿Cómo andan? Bienvenidos, queridos amigos, queridas amigas. Sí, así de puntuales somos. Vamos, hay que despertarse. Estamos empezando a compartir este sábado 5 de septiembre ya. ¿Primer sábado de septiembre? Claro que sí, primer sábado de septiembre. Y estamos juntos en tus favoritos, como siempre, desde ahora. Y hasta las 2 de la tarde estamos a tu lado. Te acompañamos, hagas lo que hagas, estés donde estés. Y qué lindo que es arrancar el día junto a ustedes, por favor. Tenemos un sábado hermosísimo, no solo en cuanto al clima, sino también para en cuanto a todo lo que tenemos para compartir acá en este sábado. Va a estar la función, la sección especial de Te damos la razón, aunque no la tengas, una que es un éxito, la verdad, ¿no? Sí, se plantean casos y nosotros hacemos de jurado, así que está bueno, se genera un lindo debate ahí, ¿viste? Y cada uno da su opinión y está buenísimo. Vamos a conocer otro disco que va a estar cumpliendo años en el día de hoy, en este mes de septiembre. Tenemos muchas canciones, va a estar sonando tu artista favorito, tu canción favorita. Así que ya mismo te digo a vos que nos digas qué querés escuchar para que en minutos puedas disfrutarla y obviamente nos cuentes qué estás haciendo hasta ahora, cómo viene este sábado y lo que vos quieras. 11 grados, un décimo la temperatura actual en la ciudad, el cielo ligeramente nublado, hay un sol muy pero muy lindo, está media fresca la mañana, sí, pero el sol hace de las suyas, 39% la humedad. En un rato te voy a estar contando cómo va a seguir el tiempo en Córdoba durante este sábado y lo que queda del fin de semana. Pero ahora, amigos, amigas, es momento de empezar a disfrutar de tus favoritos y llega ella con este temazo, Sale el Sol. Buen día.

Son las 9 de la mañana, 7 minutos en todo el país. La gran Fabi Cantilo, mi enfermedad. Del otro lado estás vos y de este, la música que te acompaña todo el día. Obviamente que estás en Mía 104.1. Y te había prometido, lo prometido es deuda. Te iba a contar cómo iba a seguir el fin de semana en Córdoba. A ver, para este sábado se espera una máxima de 16 grados con el cielo mayormente nublado. O sea, vamos a tener sol a la mañana, a la tarde quizás se esconde un toque. Así que atenti. Mañana domingo va a ser el día más frío. Mínima 6, máxima 12 con el cielo también mayormente nublado. Así que va a estar bastante frío y se espera para mañana domingo. Hay chances, según el Servicio Meteorológico Nacional, de que caiga agua nieve en las sierras. Sí, así estamos en este septiembre. Tiempo loco si los hay, ¿no? Por favor. Ayer tuvimos una máxima de 23 grados, así que hoy se va a sentir este descenso de la temperatura, estos 16 grados. Y como te decía, desde el sábado, según informan, se van a mantener condiciones de inestabilidad que podrían favorecer la presencia de nieve o de agua nieve en sectores serranos de Córdoba. Y mañana va a ser el día más frío. El lunes va a continuar el ambiente fresco, aunque vuelve a salir el sol y la máxima va a alcanzar los 16 grados. Y a partir de el martes empieza a subir nuevamente la temperatura con cielo completamente despejado y máxima de 24-25 grados. Así que va a ser solamente el fin de semana que vamos a tener que abrigarnos nuevamente, que vas a tener que buscar esa camperota que diste por olvidada. Bueno, no, tráela porque mañana la vas a necesitar. Seguimos disfrutando de tus favoritos en Mía 104.1. Coldplay, viva la vida.

9:15, sonando Paul McCartney, Pipes of Peace, temazo de los 80. Y este tema del ex Beatles describe un alto para celebrar la Navidad durante la Primera Guerra Mundial. Sí, está inspirado en una historia real que sucedió allá en la Navidad de 1914 entre las tropas inglesas y alemanas. En ese momento frenaron en Nochebuena para vivir un momento de paz y ahí salió esta gran canción que quedó para la historia de todos. Amigos, amigas, a esta hora 11 grados, un décimo, el cielo ligeramente nublado. Y hoy, a vos te digo, abren algunos CPC en Córdoba con horario extendido, así que por ahí podés aprovechar este sábado para hacer algún que otro trámite. Van a estar de 8, o sea, ya abrieron a 14, que de hecho le mandamos un beso a todos los que están trabajando, que sabemos que nos escuchan. El CPC de Empalme, el del Mercado de la Ciudad, San Vicente y el de Monseñor Pablo Cabrera están abiertos hasta las 2 de la tarde, así que podés hacer ese trámite, viste que pateaste en la semana, bueno, podés hacerlo el día de hoy. Y nosotros, obviamente, que te acompañamos hasta las 2 de la tarde y nos decimos buen día. Hola, por acá, buenos días, escuchándolos desde el trabajo, me gustaría escuchar Días de Verano de Amaral, nos dice nuestro amigo Fede. Full lavadero, ropa, zapatillas, el resto del día disfrutar la familia. Besos, chicos. Gracias por todos los días acompañarnos. Gracias a vos, Eli, por estar ahí. Y sin mucho lavarropa a esta hora porque el sol está en este sábado. Y él también está con nosotros. Cristian Castro, Por Amarte Así. ¿La cantamos? Dale, vamos.

0: 9 de la mañana, 24 minutos, y en la radio de la música suenan tus canciones. Estás en Mía 104.1, Juanes, para tu amor. Por acá, hola Radio Mía, quiero saludar a mi esposo Luis. Está trabajando al igual que yo desde el Jardín Tucumano. Besitos, que lo quiero mucho, qué lindo mensaje. Buen día, hermoso sábado. Lo primero que hice fue prender la radio y sacar al patio las plantas. ¿Cómo estamos para escuchar algo de Arjona? Nos dice Iván. Estamos estupendo, Iván. Ya lo agendamos para vos, vos no te preocupes. Le mandamos un beso muy, pero muy grande a Alejandrina, que también nos escucha ya a esta hora, cuando se esperan 16 grados para hoy. Amigos, sí, a mí me gusta, viste, hacer, como ya sabemos y como es un clásico, el censo del sábado. Queremos mapear qué está haciendo Córdoba a esta hora. Sí, así. Así queremos saber qué están haciendo, desde dónde nos están escuchando. Y como siempre hacemos, lo hacemos un poquito como más divertido. Vamos a completar frases, ¿les parece? Buen día. Soy pip, pip, pip, pip, pip, pip. Los escucho desde pip, pip, pip, pip, pip. Y hoy es sábado y yo me imagino que muchos se ponen como objetivos. Así que me cuentan cuál es la gran misión para este sábado. Entonces, a las 9 de la mañana con 25 minutos arranca este censo cordobés. Vamos ahí casa por casa, negocio por negocio, colectivo por colectivo, taxi por taxi, sabiendo quién está del otro lado escuchando tus favoritos. Pero lo tienen que hacer completando la frase. Buen día, soy pip, pip, pip, pip, pip. Los escucho desde pip, pip, pip, pip, pip. Y mi gran misión para este sábado es...
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0: 11 grados un décimo la temperatura en Córdoba. Buen día, soy Gabriel. Estoy terminando de desayunar para salir a andar en bici y disfrutar de este hermoso día. Nos dice, ahí está. Hola, buen día. Soy Alejandro de Pilar, viajando con mi señora María Teresa a Tadicor a hacer unas compras escuchando la mejor radio. O sea que la misión es hacer las compras. Buen día, soy María Pía de Barrio Argüello. Y hoy es un súper día porque festejamos el cumple de mi nieto Mateo. Ahí está. A ver, ¿quién más está por acá? Hola.
6: Hola, soy Priscila. La escucho desde el barrio Los Plátanos y mi misión de hoy es ir al cumpleaños de mi prima e ir a catequesis.
0: Ay, pero qué bien, Prisi, querida, gracias por estar ahí. Hola, buenos días. Soy Jorge, con mi hija Emma viajando a Carlos Paz y la misión es visitar a un primo. Nos mandaban un saludo, gracias Jorge, gracias Emma. Estamos jugando un ratito para despertarnos también en este sábado. Yo imagino que la misión de muchos quizás en este sábado es acomodar la casa antes del mediodía para después tener el fin de libre. La misión quizás es estudiar porque tenés que meter un final la semana que viene y no queda otra. La misión es en la el auto. La misión es hacer nada. Bueno, vamos. Hola, buen día. Soy Pipi. Me encanta hacer el pipi, pipi, pipi, pip. Los escucho desde dónde. Y la misión de este sábado es ¿cuál? Contanos.
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0: A las 9 de la mañana con 29 minutos seguimos compartiendo mucho más de tus favoritos. 11 grados, un décimo la temperatura en Córdoba y la misión de nuestra amiga Cele, que nos está escuchando desde Villa Rivera Indarte, es sin dudas limpiar toda la casa en el lapso de 2 horas porque después tiene cumpleaños. Y ella pedía Conociendo Rusia, 5 horas menos.

0: Y qué bien esta canción esta hora, ¿eh? 9:35, Divi Boulevard, Point of View, le mete ritmo. Sí, a este sábado 5 de septiembre, muy 2000 esta canción, ¿no? ¿Dónde la bailabas, te acordás? De un lado para el otro. También sonó en Sex and the City, se hizo muy famosa esta canción en esa época. Y nosotros acá estamos acompañándote con tus favoritos y queríamos, y estamos en realidad en pleno censo acá. Si acá hacemos censo todos los sábados, no esperamos tantos años para hacerlo. No. Todos los sábados se hace censo para ver dónde suena Mía hasta ahora y cuál es la misión en este sábado.
1: Hola, Radio Mía.
0: Hola.
1: Mi misión es comprar las cosas de mi cumple.
0: Ahí va, me gusta.
1: Soy Valentino.
0: Gracias, Valentino, por estar ahí. ¿Cuándo es tu cumpleaños hoy? Queremos saber mucho más. Hola, soy Mili de Río Segundo. La misión es terminar mi curso de Excel, hacer mis pancitos de la semana para desayunar y salir con mis hijas a la plaza. ¿Todo eso en cuánto? ¿Tenemos tiempo o van todo el sábado? Buen día, soy Daniel, vivo en Villa Belgrano y mi misión es tratar de limpiar todo esto. Se llenó el pozo y tuvieron que hacer uno nuevo. Nos dice por acá y nos manda una foto de su patio que está estallado. Básicamente lo vamos a describir así. Se ve hueco. Ah, tierra. Montículo. Y así está. Te mandamos un beso, un abrazo muy grande y te acompañamos en ese arduo trabajo. Buen día, somos Frances y Sil desde Villa Huarcalde. Mi misión es dejar lista la casa y luego cumples por dos de Franche. Hermoso día, hermoso día, nos dice por acá. Sí, mucho cumpleaños hoy sábado, ¿eh? Y bueno, la misión es llegar y pasarla bien en esos cumpleañitos. Si tenés chicos, mucho mejor. Y seguimos con más. Llega Maná, se me olvidó otra vez. 11 grados un décimo.

0: la radio de la música, suenan tus canciones. Estás en Mía 104.1, Miguel Mateos perdiendo el control a las 9 de la mañana con 45 minutos. Y vos no pierdas ningún control, por favor, te lo pido. ¿Quién está por acá? A ver, Alicia, ¿cómo estás?
1: Los sábados me dedico a cambio de sábanas, lavar ropa, limpieza de la casa a full. Así el domingo disfruto y no hago nada.
0: Ahí va, Alicia, que nos escucha desde General Paz. Por acá, buen día. Mi misión es volver a enamorar a mi esposa después de 36 años. Nos dice Luis, si puede ser un tema de Richard Mack, esperando aquí, de Río Ceballos nos escucha. Bueno, ojalá que sea lo que tenga que ser. Buen día. Mi misión de hoy es relajarme y trabajar hasta las 14 acá al volante de Barrio Las Palmas. Un excelente sábado para todos. ¿Quién está por acá? Hola.
2: Hola, buen día, buen día.
0: ¿Cómo va?
2: Mi misión de hoy es ser súper, súper agradecida, más que nunca, porque es mi cumpleaños, cumplo 57 y estoy agradecida, muy agradecida a la vida. Gracias por acompañarme también todas las mañanas. Un abrazo, feliz fin de semana.
0: Gracias, Susi, a vos por estar del otro lado. Feliz cumpleaños, amiga, que disfrutes un montonazo y a celebrar esos 56 años que, mira, te digo, se vienen con tutti. Por acá, hola, soy Eliana. Mi misión de hoy es poder lavar el auto, limpiar la casa, lavar ropa, existir, tratar de ser exitosa y hacer un bizcochuelo si puedo. Acá en Villa Esquiú ha sido el aguante mi hijo, que juega 11 grados y nos manda la foto. Primero de la cancha, lindo césped, te digo, para jugar ahí arenita, se ve un poco también, está lindo el césped, está linda la cancha, para jugar, matecito y 11 grados y manda como emojis con frío y capaz que se siente el frío, buscate el sol, es lo que te decimos, Eli, y bajale un poco a la exigencia del sábado. Yo te lo digo con todo el amor que te tengo, pero uno si se pone la vara muy alta, viste, después no llegas a hacer todo y ya te frustras. Entonces, yo creo que con que laves el auto, el lavarropa se lava solo, se tenés que poner la ropa, pero lo lavas. Capaz que limpias un poquito la casa, va. Hasta el bizcochuelo te banco. Ya existir y tratar de ser exitosa, dejáselo a la semana, eso. Amiga, por favor, te lo pido, porque si no es un montón. Mi misión de hoy es llevarme bien con mi hermano trabajando juntos. Albina querida de Barrio Pueyrredón, te mandamos un beso. No sé de qué trabajan, pero bueno, viste, fíjense, charlenlo. Si hay algún problema, diga, me molesta tal cosa, validemos las emociones y ahí todo va a surgir. Acá trabajando, soy Pau, desde Barrio Sumarán. Feliz sábado, Betty, te mandamos un saludo muy grande. Buen día, feliz fin de acá en el edificio trabajando, soy encargado. Besos a Silvia, que está en la cafetería, nos dice Cristian. Gracias, Cris querido. Hola, soy Héctor de Barrio Alem, mi misión es ir al supermercado, dice Héctor. Bueno, ahí va. Y estamos en los primeros días del mes, así que quizás muchos andan en esa, muchos arriba del auto ya yendo al súper o en el súper escuchándonos con auriculares. Bueno, contanos vos en qué andas a esta hora. 11 grados un décimo la temperatura en la ciudad.
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0: su WhatsApp sonando cuando 2 minutos nos separan de las 10 de la mañana. Qué bien que le estamos pasando en este sábado 5 de septiembre, 16, la máxima pronosticada para el día de hoy. Hola, soy Pato de Barrio San Martín. Mi misión, limpiar y lavar. Gracias. Está muy linda la radio. Gracias a vos, Pato querida, por estar ahí firme del otro lado. A ver, ¿quién más? Gracias, dice, pasaron mi salud, pero ¿cómo que no lo vamos a pasar? Susi, si es tu cumpleaños, además, obvio. Le mandamos un saludo también a Rodri, que nos escucha, que dice que su misión es lavar el auto. Mucho quiere lavar el auto, y mucha gente queriendo lavar el auto. Yo mando el mío, avíseme en dónde estar, y bueno, ahorramos un poco también de recursos, por favor, se los pido. 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
0: Mía. 10 de la mañana en punto, sí, así de puntuales somos. Así estamos en este sábado 5 de septiembre. Qué bien que le estamos pasando y abrimos una nueva hora juntos en tus favoritos. Hasta las 2 de la tarde estamos ahí pegaditos a tu lado y va subiendo la temperatura en la ciudad. Se está poniendo linda la cosa, che. 13 grados 9 décimos a esta hora, cielo parcialmente nublado, humedad 31%. Acordate que vamos a tener un día mucho más frío que el de ayer, con una máxima de tan solo 16 grados. Sábado 5 de septiembre, a partir de hoy ya rige el nuevo aumento de telepeaje. Sí, estaba fijado ya desde este sábado. Para automóviles categoría 2, el monto referencial se fijó en 1.995 pesos. Son 37 pesos más y el pago de manera manual se mantiene en 3.000 pesos, pero bueno, son muchos los que utilizan por ahí el servicio de telepeaje, así que tienen que saber que a partir de hoy ya rige el aumento. Y además, ya que estamos, por si vos estás pensando en ir al centro a hacer alguna que otra compra, cobraste y decís, bueno, voy a comprar esto que sí o sí lo tengo que hacer. Plaza España, a esta hora, está con algo de demora, sobre todo Poeta Lugones, y el microcentro cordobés, Colón General Paz, presenta también algo de demoras en este sábado 5 de septiembre. Amigos, nosotros seguimos disfrutando de muchas más canciones y llega ella para abrir esta hora en tus favoritos. Mon Laferte, Tu falta de querer. Buen día para vos que recién te estás sumando. Dale, pon el agua, hacete unos ricos mates que los compartimos juntos.

9 minutos, Melendi, tu jardín con enanitos, 13 grados 9, hicimos la temperatura en Córdoba. Y esta canción, el año pasado, fue la canción más escuchada por los argentinos en diferentes plataformas digitales, más precisamente en Spotify. 1 millón de escuchas en una semana. Así que tú, Melendi, nosotros lo teníamos acá en tus favoritos. Amigos, amigas, 16, la máxima pronosticada para el día de hoy. Gracias por estar ahí del otro lado. Por acá nuestra misión es poner el cerámico en el baño y al fin terminarlo. Pablo y Lourdes de Barrio San Ignacio, saludo para todos. Feliz sábado, los quiero y me encanta escucharlos. Me hacen los días más llevaderos. Quiero escuchar algo de Gustavo Cerati, porfa. Nos dice nuestra amiga Silvia de Villa Retiro. Te mandamos un beso, amiga, también. Y gracias por estar ahí del otro lado. 10 de la mañana, 10 minutos.

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0: dice. Dijo eso. Eso se pregunta Luis Fonsi a las 10 de la mañana con 26 minutos y vos seguramente cantando este temazo. Mira, ahí en donde estés, en el laburo, en el bondi, estás caminando el centro a esta hora, cántalo los gritos. 13 grados 9 décimos la temperatura actual, cielo parcialmente nublado, humedad 31%. Hermoso fin de semana, qué bueno escucharme, Lendi. Como siempre mía, mi gran compañera, nos dice Gaby. Gracias, Gaby, por estar ahí. Sil, te mandamos un beso muy grande. Por acá, ¿quién está? Le mandamos un saludo a Pauli. Gracias también, que está trabajando desde su negocio en el centro, justamente. Saludos desde la pollería Barrio Alberdi, como siempre escuchándolos. Te mandamos un saludo, Luciana y Brisa. Gracias, chicos, chicas, por estar siempre ahí. Y a esta hora, amigos y amigas, 13 grados 9 décimos. Recordá que se espera una máxima de 16 para el día de hoy. Va a estar medio fresquete en comparación a ayer, que tuvimos 23 grados. Pero si el sol está, te digo que se la pasa bastante, bastante bien. Y te lo había anticipado. Como cada sábado, como ya es un clásico en tu favorito, llegó el momento que estabas esperando. Hoy, sí, hoy, 5 de septiembre, te damos la razón, aunque no la tengas. Ay, es la sección que más nos gusta, sin dudas es la sección que más nos gusta, porque nos encanta opinar, ¿no? Esto es así, nos encanta opinar de situaciones que no son nuestras, pero de la cual por ahí empatizas con la otra persona, o al contrario, decís, che, no, la verdad que le erraste fiero. Y hoy hablamos de esas famosas mentiras piadosas, esas, viste, que decimos para evitar un problema, para no quedar mal, o simplemente quizás para salir de alguna situación incómoda. Así que le vamos a dar paso a Sofía. Hola.
1: Hola, Radio Mía, ¿cómo están?
0: Muy bien.
1: Bueno, espero que muy bien. Yo acá tomando unos matecitos y poniéndome al día con cosas de laburo. Bueno, necesito saber si hice bien o si me tengo que sentir una verdadera mentirosa.
0: A ver.
1: Bueno, resulta que mi novio mañana quiere ir a lo de sus viejos a almorzar. Vamos todos los domingos. Cuestión, yo dije que estoy llena de laburo para justamente no ir. ¿Cuál sería el problema? Que hoy me escuchó mandándole un audio a un compañero de trabajo y se enteró que no.
0: ¿Que no tenés laburo?
1: Pero, bueno, ¿quién en algún momento no tiró alguna mentirita piadosa? Entonces, yo pienso, ¿vale mentir en algo chiquitito para evitar un problema? Porque en realidad tampoco es que hice algo malo, algo que le estoy haciendo daño a algo, a alguien, sino, bueno, simplemente, nada, quería quedarme tranquila en casa, relajarme, y bueno, la verdad es que ahora estoy con este dilema. Bueno, un beso grande, gracias.
0: Ay, Sofi, qué difícil si todos los domingos tenés que hacer lo mismo también, y de pronto un día decís, che, no tengo ganas de ir a lo de mis suegros, la verdad. Y vos sabés que quizás si le decís esto mismo, no tengo ganas, te van a estar tranquila en casa, la otra persona se puede llegar a ofender un toque. Entonces inventaste que, bueno, tenías laburo, te descubrió lamentablemente, pero yo creo, amiga, no sé, yo creo que te van con las mentiritas piadosas así muy chiquitas para evitar un problema, para evitar 2 horas de una charla que no llega a ningún lado, valen un montón. Pero acá en el jurado no sos sola, hay un montón del otro lado. Amigos, amigas, mentirita piadosa, mentira al fin. ¿Qué opinamos? 351-222-1041, ¿vale o no vale?
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0: Uy, se armó el debate, ¿eh? 10 de la mañana, 31 minutos. ¿Mentiras piadosas, sí o no? Esa es la gran cuestión. Graciela dice: hola chicos, yo cuando llego tarde al trabajo les digo, se rompió el colectivo. Y sí, viste, ¿qué vas a dar tanta explicación? Quizás, no sé, estabas saliendo de tu casa, te olvidaste algo, volviste, tenés hijos, alguno se te levantó, tuviste que demorarte un poco más, ya está, se rompió el colectivo. No vamos a ser súper mentirosos por eso, ¿o no? No sé qué piensan ustedes. Diego dice: yo hago eso siempre, si digo que no tengo ganas de salir, empiezan las preguntas. Entonces digo, tengo un compromiso y listo, problema solucionado. O sea, banca la mentirita piadosa ahí, Diego. Andrea dice: para mí está perfecto, hay verdades que no hace falta decir. Si la verdad solamente va a hacer sentir mal al otro, una mentirita piadosa no le hace mal a nadie. Vicente dice: pará, porque después la mentira se te vuelve en contra. Yo una vez inventé que tenía una cena y después me crucé con la persona que supuestamente estaba cenando. Dice: nunca más mentí. Bueno, claro, es que hay que tener un poco de cuidado también con lo que uno miente, ¿no? De pronto si decís, no, me junto con tal, y haces toda una historia detrás de esa mentira y tenés que sostenerla en el tiempo. Está difícil, porque uno tiene muchos líos en la cabeza como para encima tener que sostener una mentira tan grande. Pero esa piadosa, viste, uno hace una juntada y decís, ay, chico, me duele la panza. Para decir, no tengo ganas de ir y no quedar ahí mal, viste, con tus amigos, no sé, pienso yo. 10 de la mañana, 32 minutos. ¿Mentiras piadosas valen, no valen? Algunos momentos para evitar discusiones. ¿Qué opinan?
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16 grados, la máxima pronosticada para el día de hoy. Tenemos el cielo ligeramente nublado y a tus favoritos llegan ellos. Francia 98, Jorge Serrano, canción que programaba nuestro amigo Víctor, que está en su casa arreglando. Dice un par de cuestiones, me parece estupendo arreglar entonces cuando hablo el corazón.

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Son las 10 de la mañana, 39 minutos en todo el país. Post Malone, Circles, sonando para vos. Del otro lado estás vos y de este, la música que te acompaña todo el día. Estás en Mía 104.1 y estamos... Sí. Estamos con esta sección que tanto nos gusta. Te damos la razón aunque no la tengas. Si vos acordate que nos podés mandar tu caso. Acá pedimos caso, somos como la abogada.

0: ya lo decía. Mata el alma y la envenena. Era, ah, no, esa era la envidia y la venganza, ¿qué era? Bueno, chicos, lo mismo. Pero sí, no, hablo de mentirita, no sé. ¿Nunca dijiste me duele la panza para faltar laburo? ¿Nunca pediste un certificado ahí medio tuneado que te sentías mal, pero quizás podías ir a trabajar sintiéndote un toquecín mal? Y dijiste, nah, mejor no, ¿sabes qué? Pido 24 horas. Vamos, la mentira para zafar de los suegros siempre está justificada, dice por acá nuestra amiga. Claro, a ver, hola, ¿quién más?
1: Buen día. Le habla César de Villa María. La banco.
0: Me gusta.
1: La banco con la mentirita piadosa, porque a mí me faltó el coraje muchas veces de ir a un lugar, sobre todo a la casa de mis suegros, cuando no tenía ganas, encima un día domingo cuando podíamos descansar. Y por no decir no, para no tener un problema, para no pasar un mal día, accedía y terminaba siendo peor. Así que la banco.
0: Gracias, amigo, por estar ahí. César, te mandamos un saludo muy grande. Buen día. Está súper permitida las mentiras piadosas. A veces del otro lado lo que para nosotros es importante, ellos no lo entienden, nos dice Yami de Alberdi. Buen día. Escuchando sobre mentiras piadosas, a veces sirve hacerlas y otras veces no. Depende de donde haya que ir obligados. Me pasaba que varios años tenía que ir de la familia de mi marido los fines de semana y no tenía ganas. Iba obligada porque el mío se enojaba, dice. Cuando mis hijos crecieron, empecé a decir que no tenía ganas y listo. Hoy varios usan mi método. Ah, es un método ya patentado por nuestra amiga Marce. Es que sí, es esto. Por ahí decís, che, ay, tengo mucho dolor de cabeza. Anda vos, tranqui, pasalo lindo con tu familia. Yo me quedo acá. Y quizás, viste, después, no sé, te colgás viendo toda la tarde un maratón de serie. Bueno, pasa. Mentiritas piadosas, amigos. ¿Sí o no? ¿Qué opinan ustedes? No vengamos acá a decir no se miente nunca jamás, porque alguna mentirita piadosa seguramente me hicieron por ahí. 10 de la mañana, 42 minutos. Miranda, tu misterioso alguien.

0: 49 minutos. Estamos juntos nosotros acá disfrutando de tus favoritos. Gran canción la que suena esta hora. Estás en Mía 104.1, la radio que te acompaña todo el día. Y atenti, porque si estás por Villa Constitución, también podés sintonizarnos en vivo a través del 98.7. Así que ya sabés, en Villa Constitución estamos ahí presentes en el 98.7. Un saludo, abrazo gigantesco para los amigos y las amigas que nos escuchan desde Altagracia, que están todo el día ahí sintonizados en Mía 104.1. Y también estamos en General Cabrera a través del 89.9. En General Cabrera suena Mía en el 89.9. Y a esta hora ya que estamos, mira, General Cabrera, te cuento que la temperatura es de 3 grados 8 décimos. Che, bastante frío, General Cabrera, 13 la máxima pronosticada para el día de hoy. Y nosotros estamos hablando de esas mentiras piadosas. ¿Bancamos o no bancamos a nuestra amiga que hizo una mentirita para no ir a un almuerzo familiar?
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0: Es que sí, se armó el debate y acá, mira, hay opiniones para todos los gustos. Hola.
4: Chico, el que dice que no miente es un mentiroso. Así que mentiritas piadosas y no tan piadosas tenemos todos. Yo la piadosa que tengo es cuando no quiero recibir a alguien en el laburo, decirle que estoy en una reunión, decirle que estoy ocupado y no le voy a poder prestar la atención que necesita, y en realidad es que no lo quiero recibir.
0: Ahí va.
4: Y en casa, el después lo hago sabiendo que no lo voy a hacer, es una mentira.
0: Ahí va, ¿ves? Ahí está, porque no hace falta decir, onda, la mentira de tu vida, sino simplemente dale, ya lo hago. Y no lo hiciste, y es que vos sabías de antemano que no lo ibas a hacer. Cuando no atiendo el teléfono y digo, no puedo atender, no estaba lo suficientemente despierto o desocupada porque quería estar haciendo nada para querer atender. No pude, no mentí, ¿no? Dice por acá, claro, y no, ya está. Dice, postdata, la banco, debe ser un tema. Por acá, chicos, les cuento que no puedo ni con las piadosas. Tengo un emprendimiento, así que soy mi propia jefa y no me puedo poner excusas para faltar. Y si no quiero ir a algún lado, simplemente digo que no tengo ganas y ya. Pasa que yo soy la segundera en todo, se me perdona cuando no tengo ganas. Capaz a mis hijos le hago, dice, alguna mentirita piadosa. Es que, ¿quién no le ha hecho alguna mentira? Sobre todo los peques, pobres peques, igual que mal mentirles. No, que no está, que se fue a tal lado. Y voy a decir, nada, simplemente quizás vos no tenías ganas de llevarlo ese cumpleañito. Puede ser. Amigos, amigas, sí, estamos en este veredicto, estamos en este debate. ¿Mentiras piadosas, sí o no?
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0: 11 de la mañana, un minuto, amigos, amigas. Vamos a cerrar esta sección de Te Damos la Razón, aunque no la tengas.
1: Hola, hola. Sí, rebanco, les vendría esperanza. Y más cuando, para evitar una sensación fea para la otra persona y para evitar un mal rato o hacer algo por obligación. No, les rebanco.
0: Está bien, Lu, gracias por estar ahí. Por acá tengo un sobrino de nieto de 4 añitos, no le gusta caminar y la vez pasada salió conmigo y quería UPA. Le dije que si quería crecer tenía que caminar, así se le estiran los huesitos. Se caminó 4 cuadras sin decir nada, mi vida. Después le dijo a la mamá que estaba más alto porque había crecido. Con ellos manejo las piadosas, dice Marce, ¿viste? Es que sí, nos abusamos también un poco de los peques, ¿no? Pero a nuestra amiga Sofi le decimos que sí, le damos la razón a ella. Hay momentos en donde las mentiras piadosas te salvan de por ahí un problema que no era necesario. Así que a mí acá en tus favoritos te damos la razón. Ahora nos informamos.
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0: El gobierno busca bajar el costo financiero de los comercios que cobran con tarjeta de crédito. El Banco Central apunta a generar un mercado digital en el que los negocios puedan elegir entre varios proveedores dispuestos a adelantarles el dinero por las ventas realizadas en cuotas. MiDocta es la nueva plataforma de la Municipalidad de Córdoba para realizar trámites online. El sistema ya reemplaza a Vecino Digital y va a permitir gestionar reclamos, pagos y consultas desde el celular o la computadora. También tendrá seguimiento en tiempo real y una versión adaptada para adultos mayores. Belgrano, sí, se le escapó sobre el final y terminó empatando 1-1 con Huracán. El Pirata suma 12 unidades en 8 fechas. Hoy es el turno de Talleres, que visita a San Lorenzo a las 7 de la tarde por la 8ª fecha del torneo clausura. 11 de la mañana, 3 minutos, actualizamos los datos del tiempo en esta nueva hora que ya estamos compartiendo y disfrutando juntos. A ver, según el Servicio Meteorológico Nacional, se mantiene, te digo, ahí la temperatura, 13 grados 8 décimos, cielo parcialmente nublado, humedad 35%, se espera para hoy una máxima de 16 grados. Vos quédate ahí que en un ratito venimos con más noticias en Mía 104.1.
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0: Y así abrimos una nueva hora en tus favoritos. Hola, hola, hola, ¿cómo andan? Espero que súper bien, que vengan disfrutando a pleno de este sábado 5 de septiembre. Hasta las 2 de la tarde te acompañamos, hagas lo que hagas. Diego Torres, que no me pierda.

6 de la mañana, 12 minutos, sonando Los Rodríguez, 10 años después, acá en Tus Favoritos, en este sábado 5 de septiembre, mientras vos decidiste que era el momento ideal para salir de casa, hacer las compras, quizás para, no sé, pienso, el almuerzo, quizás a la cena, tenés algo para hacer hoy, te juntás con amigos, con amigas, sos la anfitriona, anfitrión y decís, bueno, yo me encargo de cocinar, así que ahí estás en esa y está buenísimo que así sea, porque de pronto la pasas bien, viste, tenés un plancito a la noche y eso siempre, pero siempre suma. Le mandamos un beso muy grande a Lito de Joffre, que nos escucha, gracias amigo por estar ahí, pedir una canción de Maná, muchísimas gracias. Desde Las Palmas, Huellitas Felices, Peluquería Canina, nos escucha siempre, gracias Cari también. Chicos de Radio Mía, escuchando la radio mientras voy camino al médico para acompañar a mi hijo. Buen sábado, Gustavo, y esta canción es para ustedes. Bruno Mars, That's the Way You Are.

0: oreja de Van Gogh, Muñeca de Trapo, suena a las 11 de la mañana con 28 minutos y la verdad que avanza este sábado 5 de septiembre. Gran canción que se lanzó en el año 2006, che, 20 años pasaron del lanzamiento de esta canción que forma parte de su disco Guapa, que es un discazo. Qué locura, cómo uno pierde la noción del tiempo, ¿no? 20 años, 2006, decir, che, pero para, no era tan chica, pero sí, la verdad, verdadera. Es que sí, éramos unos pequeños. A ver, a esta hora la temperatura en Córdoba 13 grados 8 décimos, el cielo ligeramente nublado, se espera para hoy una máxima de 16 grados. Va a estar fresco este sábado, pero como venimos diciendo, si el sol está, creo que no se va a sentir tanto.
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0: 11 de la mañana, 29 minutos. Qué bien que le estamos pasando, por favor. Qué lindo que son los sábados. Ven acá a compartirlos con vos, que estás del otro lado. Buenos días, Mía. Nos dice Gladys. ¿Cómo estás? Espero que súper, pero súper bien. Amigos, amigas, y estamos en fin de semana. Es lindo tener por ahí, viste, un plancito, algo para hacer. Y si no lo tenés, no te preocupes que nosotros te lo armamos. ¿Por qué? 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
2: 11:32 y las canciones no paran en la radio de la música. Obviamente que estás en Mía 104.1. Y por acá nos escribe Rami, que está trabajando en el Lubricentro, en la cordillera, y pedía esta canción para levantar un poco. Vamos, que queda menos, nos decía bien ahí Rami. Virus, imágenes paganas.

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James Blunt, You're Beautiful, sonando para vos a las 11 de la mañana con 40 minutos. Y hay canciones para cada momento del día. Estás escuchando Mía 104.1. Y esta canción quizás está sonando

0: esta canción te marcó una vez y quizás hoy lo hace de nuevo. Los Caballeros de la Quema, Sapo de Otro Pozo, sonando en Mía 104.1. ¿Y cómo estamos, che? ¿Cuántos barrios que están del otro lado? Mira, Mariel, nos escucha todos los días desde las 6. Hoy no trabajo, así que pudo dormir un ratito más y está escuchando desde el cole, yendo a ver a sus chicos. Buenos días por acá, escuchando la radio desde Tandil. Les mandamos un beso a nuestros amigos de Tandil que nos escuchan como siempre, que de hecho, mira, dicho sea de paso, me encanta decir eso, en Tandil vos, si sos de allá, se van pasando, viste, como las buenas noticias se comparten, en Tandil los escuchan a través del 100.1, así que en Tandil ahí estamos sonando, suena Mía en vivo en el 100.1, también en Villa María a través del 93.7 suena Mía, y le mandamos un saludo muy grande a Santa Rosa de Calamuchita, que ahí están todos súper, pero súper firmes. Por acá, Joa, te mandamos un saludo también, que está presente Barrio Don Bosco y Ituzaingó, muchísimos están prendidísimos a tus favoritos hasta las 2 de la tarde.
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0: Whitesnake, Is This Love? ¿Y a dónde te llevó a vos esta canción? Pero qué temazo, la verdad, para cerrar una nueva hora acá en tus favoritos. 11 de la mañana, 59 minutos. Y amigos, amigas, atenti, porque en la radio de la música siempre tenemos las mejores propuestas para vos. 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
0: 12 del mediodía en punto, o'clock. Así de puntuales somos, así nos gusta y arrancamos una nueva hora en tus favoritos en este sábado 5 de septiembre. 13 grados 4 décimos, la temperatura actual va bajando como de a poquito, ¿no? Empezamos con 13.9, tenemos 13.8, ahora 13.4 y ahí estamos. Cielo parcialmente nublado, humedad 35%, vientos del sector sureste a 16 kilómetros por hora. Para hoy se espera una máxima de 16 grados. ¿Llegaremos, che? Falta igual todavía, pero habrá que ver qué es lo que pasa. Amigos, abrimos una nueva hora en tus favoritos. ¿Cuántos que somos? Ya todos están súper preparados para seguir disfrutando de este sábado 5 de septiembre. Y acordate, sí, a vos te digo que hasta las 2 de la tarde van a estar atendiendo algunos CPC acá en Córdoba. Te tiro esto porque por ahí te diste cuenta que tenés que hacer ese trámite. Entonces puede llegar a ser una opción. CPC en Palme, el Mercado de la Ciudad, San Vicente y Monseñor Pablo Cabrera tienen abierto hasta las 2 de la tarde. Puede ser que agarres la billetera esta hora, cheques, no sé, el carnet, vayas a hacer el trámite de la SUBE, podés también ir a averiguar alguna que otra cuestión para la semana y así uno también aprovecha el tiempo y va ahorrando tiempo, que es muy importante. Por acá, muchos, como decíamos al principio, de mudanza. Mira, Steph está de mudanza a esta hora. Sonia, te mandamos un beso, la mejor costurera de Zona Sur. Ustedes son mi mayor compañía. 8 horas, en su taller y siempre los escuchan. Por acá también estaban de mudanza con su madre. Así que bueno, gracias. Somos un montonazo y nos queda mucho para seguir compartiendo juntos. Y abrimos esta nueva hora con ellos. Pablo Alborán, María Becerra, llegan a tus favoritos para ser amigos.

Los Enanitos Verdes, esta versión en vivo de Cada Vez Que Digo Adiós. Y no digas adiós, por favor, que nos queda muchísimo para seguir acompañándolos. Mira, de mudanza con mi mamá, dice Rocío. Gracias, Ro, por estar ahí del otro lado. A ver, buen día. Villa del Rosario también presente en este sábado. Gabriela, Zona Sur, Barrio Ituzaingó, te mandamos un beso muy grande, amiga. Haciendo las compras para la semana, donde voy son mi compañía. Así me gusta. Por acá Alejandro, saludos para vos. Había unos amigos que estaban trabajando. Aquí está, mira, estamos en el armado de un evento y la dueña de la casa se ve que también es fanática de Mía. Así que chochos, nos dice Antonio Ezequiel de Barrio Residencial América. Me gusta que todos compartan ahí Mía 104.1. Hasta las 2 de la tarde hacemos tus favoritos.

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Todo el día suenan tus canciones acá en Mía 104.1. Carlos Baute, ¿quién te quiere como yo? 13 grados 4 décimos, la temperatura actual en Córdoba. Y a las 12 del mediodía con 26 minutos viajamos al 2004. Una época en la que Juanes estaba en uno de los momentos más fuertes de su carrera y el rock latino tenía un temazo para cada estado de ánimo. ¿Te acordás? Sí. En septiembre, amigos, pero 22 años atrás, Juanes lanzaba Mi Sangre, un disco que mezcló rock, pop y sonidos colombianos y que terminó siendo, sin dudas, uno de los grandes éxitos de su carrera. Y de ahí salió una canción que es imposible no reconocer. A ver si la tienen. Respira.

Qué locura este tema. Sonaba en todos lados. Era imposible que arrancara y que no terminaras cantándola. ¿Viste? Son esas canciones que te sabes de memoria. Juanes la convirtió en uno de esos clásicos que pasan los años y que siguen funcionando igual. Sí, para mí... Ay, está difícil, porque mi sangre también tenía canciones de otra energía, mucho más íntimas.

0: Qué hermosa canción, ideal para este sábado, con el sol que se asoma cada tanto. Más tranquila, más de dedicar, de pensar en alguien y dejar que la letra haga lo suyo. Y ahí está la magia de mi sangre. Tenía canciones para cantar a los gritos y canciones para cantar un poquito más bajo. Y seguro tenés una que te lleva directo a un recuerdo. Así que queremos saber, ¿qué canción de Juanes te lleva directo a un momento de tu vida? ¿Viste esa que escuchás y automáticamente volvés a una persona, a un viaje, a una fiesta, a una etapa? Seguimos viajando en el tiempo en Mía 104.1, en la radio de la música.
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0: Mía. 12 del mediodía, 31 minutos, y Gaby nos dice, la camisa negra me lleva directo a cuando salíamos todos los fines de semana. Era imposible que no sonara. Sí, tal cual, ¿no? Clau dice, para tu amor, se la dediqué a mi marido cuando éramos novios y todavía me acuerdo. Juanes, si te cuento, cuando quedé embarazada de mi hija con 15 años y justo había salido este tema, ¿cómo olvidarlo? Es por ti, dice, 37 y mi hija 22, Sara. Mirá cómo te marca una canción, ¿no? Que sonó en un momento tan pero tan especial y particular de tu vida. Javi nos escribe, a Dios le pido, sin dudas, cada vez que la escucho vuelvo a mis años de facultad. Y eso queremos saber, una canción de Juanes que te lleva directo a un momento de tu vida. ¿Viste esa que escuchás y automáticamente te trasladás a ese momento? ¿Cuál es?
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Lanza este sábado 5 de septiembre. Che, recién salí afuera, después de la, no sé, desde las 8 que estoy acá, recién ahora salí afuera. Qué frío que hace. O sea, quería comentar esto. Está fresco. Estos 13 grados que tenemos a esta hora se sienten demasiado en Córdoba. Además, hay un poco de viento, 13 grados 4. El cielo está ahí mayormente nublado. Vientos del sector sureste, 16 kilómetros por hora. Y ahí estás vos. No sé, ibas a hacer quizás una pizzita al horno, unas empanadas, bajó la temperatura y dijiste, ¿sabes qué? Sale alto guiso. Y me parece estupendo. ¿Viste que hace frío? Me dicen, sí, está frío, no me retes. Bueno, pero al principio había un poco de sol, entonces me parece que la verdad no se sentía tanto. La canción que me lleva, La camisa negra, se me cae un lagrimón. Y la de A Dios le pido, yo le pedía que me diera bola un chico. Dice Lilian, amo, que a través de la canción le pedí a un chico que le diera bola, me encanta. A Dios le pido, claro, ella a través de Juanes le pedía a Dios que ese chico la mirara. Y bueno, es así esto, amigos, amigas, hasta las 2 de la tarde hacemos tus favoritos. La quinta estación llega ahora con algo más. Canciones para cada momento del día. Estás escuchando Mía 104.1.

0: Los Auténticos Decadentes, Loco tu forma de ser, y qué temón, ¿no? Que viene muy, pero muy bien para este sábado, esta hora donde muchos están mirando el reloj, dicen, ay, faltan 10 minutos para cerrar, y querés que se te pase súper rápido, y quizás son los 10 minutos más largos de tu vida, pero bueno, tranqui, que a través de estas canciones hacemos que por lo menos la pases mucho mejor. ¡Qué temón! Nos dice nuestra amiga, fuera de mi casa y cuando llego también comía a full. Gracias por estar ahí. 13 grados, 4 décimos, la temperatura actual en Córdoba.
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0: De Abel Pintos, obviamente, que lo disfrutas acá en tus favoritos. Ibuprofeno, que la está rompiendo toda. Una estética tiene el video. Se lo súper recomiendo. Si no lo vieron todavía, bueno, búsquenlo porque la verdad es muy hermoso. Y esta canción es todo lo que está bien. Es que Abel Pintos es todo lo que está bien, amigos. Ya te la sabes. ¿Cuántas veces la escuchaste en loop? Porque claro, sos fanático, fanática de Abel Pintos. 1:02 y nosotros a esta hora vamos a empezar a compartir la última hora en tus favoritos.
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0: Y así, amigos, abrimos una nueva hora, la última ya, sí, los últimos 60 minutos que tenemos para compartir en tus favoritos en este sábado 5 de septiembre. Actualizamos datos del tiempo, 13 grados 3 décimos, la temperatura actual, el cielo parcialmente nublado, humedad 39%, vientos del sector sureste a 15 kilómetros por hora y se nota cómo sopla este vientito, che, ese te enfría las manos, te enfría la punta de la nariz y está medio desabrigado, así que por las dudas, llévate una campera si vas a salir de casa, es lo que te recomendamos desde este humilde lugar. Amigos, amigas, ya en un ratito les voy a estar contando cómo va a seguir el fin de semana, pero te anticipo, así como quien no quiere la cosa, mañana domingo va a estar helado. Así que si vos quizás tenés tiempo a la tarde, te podés hacer unas pastas caseras, las dejas para mañana. En las sierras, en zonas serranas, seguramente los puntos más altos que tenemos en la provincia, puede llegar a caer nieve. Eso es lo que indica el Servicio Meteorológico Nacional para que vos te hagas una idea de lo que puede llegar a ser mañana domingo. Quizás no pasa nada de todo esto, no lo sabremos. Lo que sí sabemos es que vamos a compartir muy buenas canciones en tus favoritos. Y abrimos esta hora con Alejandro Sanz. Llegó Soledad.

13:13, horas espejo. ¿Hay que pedir algo? Por las dudas pidamos. 13 grados, 4 décimos la temperatura en Córdoba. Mira, le juguemos al 13. Fito Páez, Joaquín Sabina, llueve sobre el mojado, sonando acá en tus favoritos. Y nosotros te seguimos acompañando. ¿Qué hacen esta hora? Qué hermosas canciones desde Barrio Urca, María Asunción. Gracias por estar ahí. Por acá, Claudia, te mandamos un beso desde Argüello. Te mandamos un saludo muy, pero muy grande a Marcela, desde Cerro Norte, escuchándonos. Desde Urca, Maximiliano. ¿Quién más está por acá? A ver, escuchándolo de mi trabajo, Benja, te mandamos un beso muy grande. ¿Qué hacen a esta hora? ¿Ya están pensando en la comida todavía? ¿Ni idea qué van a comer? Bueno, cuéntenos.

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0: 29 minutos. Aquí estamos nosotros en tus favoritos, te seguimos acompañando. Te mandamos un beso muy grande a Agus, que está camino a un partido de fútbol. Gracias por estar ahí. Bren, en su casa, cocinando una rica tarta. También saludos. ¿Tarta de qué? Tengo una gana de comer una tarta hace mucho, de champiñones. Ni idea por qué, pero es como que hace mucho que no compro champiñón, se ve. Y digo, ay, qué rico una tartita de champiñón. Por acá, buen día para nuestra amiga. Ay, la tenía por acá, que pedí una canción de Cari, de Eros Ramazzotti, que sonó hace un ratito, así que espero que la hayas disfrutado. Buenas tardes, aquí escuchando mientras hago unas albóndigas a la salsa. Oh, pavo de Alto Alberdi, pero qué rico. Una de la tarde, 29 minutos.
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The Weeknd, Save Your Tears, sonando en tus favoritos. 1:39 PM. Che, avanza, avanza este 5 de septiembre y nosotros estamos más juntos que nunca. 13 °3 es la temperatura actual y llega Maná rayando el sol, que recién se asomó un ratito, ahora se volvió a esconder, pero así va a estar, me parece, que todo el sábado.

0: Babasónicos, Putita, sonando aquí en Mía 104.1. ¿Y cómo estábamos? Ella pisándole los talones al final de Tus Favoritos. Atenti, mañana domingo, mínima 6, máxima 12 grados. Va a estar frío, te lo decía. Ponete a hacer unas pastas, por favor, te lo pido. El lunes arrancamos la semana con 4 de mínima, 16 de máxima y el cielo parcialmente nublado. El martes vuelve a subir la temperatura, va a estar súper agradable, mínima 5, máxima 24, con el cielo completamente despejado.
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0: las 2 de la tarde, David Bisbal, hasta el final. Sí, a vos te digo gracias que te quedaste hasta el final de tus favoritos y vas a seguir prendidísimo al 104.1. Gracias en serio a todos por estar ahí del otro lado. Nos vamos con 14 grados un décimo, cielo parcialmente nublado, humedad 42%, vientos del sector suroeste a 15 kilómetros por hora, 16 es la máxima para hoy. Llegaremos o no, no lo sabemos. Lo que sí, mañana va a estar bastante más frío, 12 la máxima pronosticada. Nos vamos, se quedan con Vico y esta canción es mía. Chau, chau y buen fin de semana a todos.
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hola, hola, hola, amigos. Bienvenidos oficialmente a una nueva tarde conociendo a Rusia hace Mundo de Cristal y te da la bienvenida a vos. Sí, a vos. A esta canción es mía. Edición especialísima de sábado, de fin de semana. Y por favor, qué fresco, che. Yo te digo una cosa, salí de casa, vi el sol y dije, voy así nomás, con un bus y voy a estar perfecta. Mira, tuve que volver a casa, abrigarme, decir, pero ¿de qué me estás hablando? Sos una mina grande, abrigate. A esta hora, 14 grados, la temperatura actual, el cielo parcialmente nublado en la ciudad de Córdoba. Amigos, te damos la bienvenida oficialmente a seguir disfrutando de esta canción es mía. Vico Bordón es mi nombre ahora y hasta las 6 de la tarde. Todo lo que pidas está llegando. Anota 351-222-1041. Este fin de semana, uno de los últimos fines de semana frescos del año. Y nos preparamos para darle paso a la primavera. ¡Qué cosa linda! Miley Cyrus hace End of the World.

0: Todo el día tus canciones suenan en Mía 104.1, Rey, que sonando con Yo Quisiera. 2:23 p.m. Yo quisiera tantas cosas, amigos. Y más en este sábado, sábado fresquito. Tal vez quisieras quedarte en tu casa calentito, abajo de un montón de frazadas. Esa frazada que tiene la estampa del tigre. El tigre del león, que es como de peluchito. Ay, yo quisiera quedarme ahí para siempre. Pero bueno, toca seguirla, amigos. Y si saliste anoche, en este momento estarás... Ay, calavera nochilla. Eso me decía mi viejo, calavera nochilla. Hay que levantarse y seguir. Nosotros hasta las 6 de la tarde seguimos regalándote mucha música mía.
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1: La música no para y te acompaña durante toda esta tarde de sábado. Nuestra amiga Lorena recién terminando de servir unos canelones. Mira, verdura, nuez, queso, tiene de todo. Desde Barrio Alberdi nos acompaña y pedía guasones del olvido.

a las 2 de la tarde, 34 minutos. Dua Lipa, Break My Heart, sonando para vos en Esta Canción Es Mía. Y yo no sé vos, pero mira, este ritmo, este movimiento, te saca un poquitito el frío del cuerpo. Suena esto y decís, hola Polar, ¿quién te conoce? Hola chicos, soy Magali. Yo quisiera que en este momento mi hermana Dolores se ponga a la 10 y haga su pastafrola única. Ay, por favor, mira, si llega a ser, yo quisiera una porción. Dale, Dolo, ponete la camiseta. Desde San Vicente está llegando el mensaje de nuestra amiga Karen. Programando su pedido, quiere escuchar algo de Maroon 5, que por supuesto ya está en agenda. La música no para y te acompaña durante todo el día. 14 grados la temperatura actual, cielo parcialmente nublado en la ciudad de Córdoba. Y cuando querés solo música, escuchas Mía. La ley hacia aquí.

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Los escuchas en Mía 104.1 y por favor, Calamaro, Cuando no estás. Una de las canciones de amor y de desamor y de ausencia y de falta.

Todo el día mucha más música para vos. Estás en Mía 104.1. Está sonando Aerosmith, Amazing. Y decime, ¿habrá una canción con más aura que esta? Año 1993, aura, pero por favor. Qué chica jovencita. Estamos disfrutando de la música en esta canción, es Mía. Hola, hola, saludamos a la manada compartiendo sanguchitos de Mila y escuchando Mía como todos los días, nos dice Fabi. Nos gustaría algo de Coldplay, U2 o Airbag, son nuestras bandas favoritas. Pero claro que sí, ya está llegando. Mientras tanto, cantate algo de Cristian Castro, dale, canta. No podrás.

La segunda hora de esta canción es mía ha comenzado. El Soda Stereo está sonando suma a las 3 de la tarde, 8 minutos. Y te digo la verdad, yo la máxima para hoy, te digo, no la veo. 16 grados estaba previsto, pero la temperatura no hace otra cosa que bajar. 13 grados, 3 décimas la actual. El cielo continúa parcialmente nublado. El viento que te distraes un poquito y te vuela todo. Espero que esta nueva hora te encuentre adentro, cerca de alguna calefacción. Y si no, que sea lo más leve posible. ¿Te agarran el auto? Subir el volumen y disfruta todo lo que llega. 351-222-1041. Amigos, hacemos Esta Canción Es Mía, vos y yo, yo y vos, todos juntos, con tu música. Llega King, Nothing In My Way.

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0: En la radio de la música suenan tus canciones. Escuchas Mía 104.1, John Secada haciendo Just Another Day. A las 3 de la tarde, 26 minutos. La canción con la que ingresó en el mundo de la música John Secada, año 1992. Y yo no sé si esto es posible, pero en media hora compuso esta canción. Increíble, mira. Yo en media hora, mira, déjame pensar que puedo llegar a terminar. Mira, he tardado media hora en estacionar, así que no creo que yo pueda escribir una canción en media hora. 351-222-1041. Amigos, seguimos sumando canciones a la lista de este sábado, sábado 5 de septiembre. Estamos por completar los primeros 7 días del mes y nosotros tenemos mucha música para vos. 13 grados, 3 décimas, la actual, cielo parcialmente nublado.
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sigue acompañándote tu música. 3 de la tarde, 29 minutos. La canción favorita de nuestra amiga Lili, que nos acompaña desde Villa Cabrera, está en el aire. Vicentico, Paisaje.

Bruno Mars haciendo Treasure en mí, haciendo 4.1. Es la canción que en este momento acompaña a nuestra amiga Evelyn, terminando de barrer con el viento que se levantó, las hojas terminaron en mi vereda. Y bueno, me agarra TOC, quiero limpiar todo. Un saludo grande, Eve. Hola chicos, los escuchamos desde Alto Verde, nos acompañan como siempre. Yo quiero saber, ustedes del otro lado, ¿de dónde nos escuchan? ¿En dónde te encuentran tus canciones en este sábado? Sábado con sol, pero con un fresco que te digo una cosa. Ay, ay, ay. Parece que no llega la primavera, ¿eh? Está amagando hace unos días. 351-322-1041. Queremos saber de vos y también saber qué canción no puede faltar en tu fin de semana, porque sí, es tuyo y vos lo construís como quieras. Las canciones no paran en la radio de la música. Enrique Iglesias hace ¿Dónde están, corazón?

0: Es lo que te acompaña a 3 de la tarde, 44 minutos. Y te queremos agradecer arriba del auto que nos acompañas, esquivando gente que va domingueando, ¿viste? Esquivando esos autos que se ponen en doble fila, que te ponen la baliza, pero ahí se quedan. ¡Ay! Claro, mucho dominguero en la calle. Por eso está tan tranquila la cosa, ¿no? 351-322-1041. Queremos que vayas dando tu presente. Y mientras tanto, nos damos una vuelta por Wincar en Ancó, que nos escuchan a través del 100.7 con una temperatura de 12 grados 5 décimas. Cielo ligeramente nublado en Wincar en Ancó. En San Francisco también van saludando. Y en General Cabrera nos escuchan en el 89.9. Hola, hola. Muy buenas tardes para todos, amigos.
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0: A las 3 de la tarde, 45 minutos, nuestra amiga Marisa programaba su canción desde barrio General Paz y a subirle la temperatura con Camila Cabello haciendo Habana.

Mucha música en esta banda de sonido que vamos armando todo junto. Suena YouTube con One. Año 1991, esta banda, una de las más icónicas, integrada por Bono, también muy conocido, nuestro querido Bono, estaba pasando por un momento de tensión la banda, ¿viste? Pasan las mejores familias, se vivían peleando seguramente estos muchachos. Y en ese momento de crisis, la banda irlandesa compone así, en dos patadas, compone One. ¿Qué significa? Somos uno, amigos. De esto tenemos que salir juntos. Somos una banda. Somos un sonido. Somos una música y una canción que, por supuesto, hoy te regalamos en Mía 104.1. Mientras tanto, te regalamos Sin Bandera. Entra en mi vida.

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Y la hora de la fiaca aparece, ¿no? Los primeros bostezos de este sábado. Que no discrimina la fiaca, ¿no? Los pericos hacen sin cadenas. A las 4 de la tarde, 10 minutos. El frío que no nos da respiro y ya se registran copos en altas cumbres. Sí, sí. Y atentos, porque este frío va a seguir y se espera más frío para mañana domingo. Imagínate que para mañana se espera 1 grado bajo cero como mínimo. Como la mínima mañana domingo. Así que atentos, te me abrigas. Si esta noche llegas a salir, llévate una camperita más. Nosotros seguimos compartiendo mucha música. Y mira, James Blunt trae Taste Like Summer. Gustito a verano, dice. Acá con este frío lo dudo, pero nosotros lo disfrutamos igual. Hasta las 6 de la tarde, esta canción es mía.

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0: Son las 4 de la tarde, 25 minutos en todo el país. Del otro lado estás vos y de este lado hay un equipo increíble en Mía 104.1 que te regala tus canciones. Pero ahora, el protagonista sos vos. Hola, hola, acá te escuchamos de San Nicolás, provincia de Buenos Aires. Límite con provincia de Santa Fe, muy bueno los temas. Beso grande, amiga Andrea, hola, un saludo muy pero muy grande. Un cariño especial para los amigos de San Nicolás. Hola Vico, soy Mariela, que seguimos escuchando Mía. Recién salgo de trabajar, está re frío. Ay, por favor, este fresco que no se va, que no nos deja tranquilos. Y bueno, amigos, a disfrutarlo. Los Team Frío deben estar contentos que volvió con nosotros. Mientras tanto, quédate disfrutando de tu música.
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1: Y no te olvides que hasta las 6 de la tarde todo lo que está sonando lo pedís vos al 351-222-1041 desde Barrio Ducase. Nuestra amiga Vero se comunicaba y pedía No te va a gustar. Chao.

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Harry Styles hace Watermelon Sugar. 4:34 PM. Esas canciones que gritan veranito, pero vos estás emponchadísimo a esta hora. Muchos amigos que eligen este momento para dar una vueltita, esa caminata obligatoria, mover un poquito el cuerpo, decir, ay, no hice nada a la mañana. Bueno, este es el momento de hacer un poquito de actividad. 351-222-1041. Frío, no te tenemos miedo. Mira cómo te enfrentamos. Hasta las 6:00 PM, esta canción es mía, se mantiene activa con tu música. Mientras tanto, llega Olivia Wilde y Coti Soro, quien mira, hacen juntos tus errores. Estás escuchando Mía 104.1, tu radio.

0: cada canción es un momento de tu vida. Todo el día escuchas Mía 104.1 y ojo, ojo, ojo, cómo te comportás con los demás, porque la vida es una ruleta, amigos. Y lo cantan los Piojos. 4 de la tarde, 42 minutos. 351-222-1041. Nos mantenemos bien pilas disfrutando de tu música. Por favor, lo que es este tema. Escucharlo en vivo debe ser un lujo, mira. Y poder programar tu canción también lo es, así que apúrate que la lista la armamos juntos.
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Cuando te necesito, está cantando Erasure a las 4:51 PM. Y vos necesitas en este momento que se termine el día, necesitas llegar a tu casa. Hoy te tocó por ahí, medio turno puede ser, pero igual, querés llegar, no das más, es fin de semana, che. Hay que ponerle un poquito de voluntad también. Ay, por favor, a esta hora queremos acompañar a los amigos que nos escuchan desde Embalse a través del 96.1. 11 grados 9 décimas la actual en Embalse. Atentos porque se esperan lluvias para el resto de la tarde y de la noche, amigos. Mientras tanto, Abel Pintos, que, como nos decía una amiguita por ahí que nos acompaña desde el auto, no puede faltar.

0: La Oreja de Van Gogh hace Puedes Contar Conmigo. En Mía 104.1 tenemos mucha música para hacer que este sábado sea el señor sábado. Pero antes, hacemos una pausa muy pero muy cortita para informarnos.
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0: A las 5 de la tarde actualizamos las noticias en Mía 104.1. Desde este sábado 5 de septiembre rige el nuevo esquema tarifario de los peajes de la red de accesos a Córdoba, administrada por Caminos de las Sierras. Para los vehículos particulares, la tarifa base de la categoría 2 quedó fijada en 1.995 pesos para usuarios adheridos a los sistemas electrónicos, aunque el pago manual mantiene un valor final de 3.000 pesos por pasada. Nevada en pleno septiembre, la nieve volvió a aparecer este sábado en las zonas altas de Córdoba. Con el avance de un frente frío, empezaron a caer los primeros copos en distintos sectores serranos. La policía caminera pidió circular con precaución sobre el camino de las altas cumbres ante la leve caída de nieve. Y recuerda que hoy San Lorenzo y Talleres se enfrentan desde las 7 de la tarde en el Estadio Pedro Videgain por la fecha 8 del torneo Clausura 2026. A las 5 de la tarde, esas fueron las noticias en Mía 104.1. Te seguimos acompañando, estés donde estés.
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Pero por favor, toda la bronca que tenés acumulada, con un poquitito de Adele, sale todo para afuera, amigos. Todo el día tus canciones suenan acá en Mía 104.1. Pudimos haberlo sido todo, che. Ay, deseo nunca haberte conocido. Eso mismo dice Adele, Rolling in the Deep, sonando a las 5 de la tarde, 8 minutos. Saludamos por ahí también. Nuestra amiga Fabi se comunicaba con nosotros al 351-222-1041. Chicos, yo en un ratito cierro la óptica. Y sí, al fin, a disfrutar del fin. Le beso muy, pero muy grande también a Emma, que nos mandaba su fotito dibujando en esta tarde de sábado junto a su mamá. Nos acompaña desde Barrio Cofico. ¿Vos en qué andas a esta hora? Mientras tanto, suena Sebastián Yatra, Devuélveme el corazón.

0: Y a las 5 de la tarde, 24 minutos en el aire, está sonando Don't Speak de No Doubt. Y mira lo que es la mano de Gwen Stefani componiendo este gran clásico de los años 90 que marcó definitivamente el futuro de esta banda. Y mira, creo que es lo que todas las personas que se acaban de levantar de la siesta están pensando. Don't speak, no me hables, me acabo de levantar, no sé bien qué día es hoy, no sé si es sábado, si es domingo, si es martes. Lo único que sabes es que hasta las 6 de la tarde suena esta canción, es mía, fresquita la tarde, pero con mucha música para entrar en calor juntos, amigos.
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A las 5 de la tarde, 34 minutos, ya estamos muy cerquita. Tramo final de esta canción es mía, Italia, canta No Me Enseñaste. Amigos, tenemos muchas cositas lindas para seguir compartiendo juntos. Pero ¿sabes una cosa? A mí me gustaría verte un poco más tranquilo. Te veo tenso, por favor, este fin de semana lo venías esperando. Ay, rasguñando las paredes, mira, desde el martes que venías con ganas de finde. ¿Puede ser? 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

0: 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Miranda hace fantasmas. 5 de la tarde, 42 minutos. A esta hora, 11 grados 5 décimas la actual, amigos. Cielo mayormente nublado, no hay lluvias a la vista para hoy, pero las nubes nos van a acompañar. Mañana domingo se espera una mínima de 6 grados, máxima de 10. También cielo mayormente nublado, mucho más fresco que hoy el domingo. Así que, ojito mañana. Nos damos una vuelta por Tandil y saludamos a los amigos que nos escuchan a través del 100.1. 9 grados la temperatura actual en Tandil, cielo algo nublado con lluvias para esta tarde y esta noche. También en Río Cuarto nos sintonizan en el 105.1 y en Mina Clavero nos mandan su saludo y su canción. Hasta las 6, esta canción es mía.
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0: 1, 2, 3, 4. Y todo el día buena música. Estás escuchando Mía 104.1. Desde Alta Córdoba, nuestra amiga Jocelyn nos escucha. Haciendo uñas a esta hora, muchos turnos en este sábado, como siempre, un gusto enorme acompañarlos. Ella pedía a Sam Smith y Alicia Keys, I'm not the only one.

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0: 10 minutitos nos separan nada más del final. El final es tarde de sábado. Queremos saludar por ahí a nuestra amiga Cari, te escucho desde Las Palmas. Huellitas Felices, Peluquería Canina, trabajando a full, hermosa la radio. Y mira, Cari, yo exijo foto de esos clientes peludos. Qué lindo, por favor, me encanta. Se te va toda la mala onda trabajando con perritos. Sheryl Crow haciendo All I Wanna Do. Todo lo que quiero. Ay, ay, ay. Nosotros seguimos juntos. Últimas canciones, amigos. Y mira, tengo el placer de presentar a Jorge Drexler haciendo una de mis canciones favoritas de este muchacho, Horas.
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Tienes para cada momento del día. Estás escuchando Mía 104.1 NEC junto a Laura Pausini haciendo Tan Solo Tú. A las 5 de la tarde, 58 minutos, 11 grados 5 décimas, la temperatura actual en la ciudad de Córdoba. Amigos, cielo mayormente nublado. Recordá que para mañana se espera más frío que hoy. 6 grados la mínima, 10 la máxima, mayormente nublado durante el domingo. Vico Bordón es mi nombre, como siempre un placer divinísimo acompañarte. Y los fines de semana, viste que son otra cosa, hay otro aire, otra energía. Bueno, quiero que así siga la vibra. Los dejo con Los Auténticos Decadentes, haciendo un osito de peluche de Taiwán. Como siempre, un placer.

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Sábado a la tarde y este fin de semana ya va tomando su propio ritmo. Pasan las horas y las canciones se vuelven protagonistas. Todavía hay más, ¿eh? Estás en Mía 104.1, la radio de la música.

0: 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Sábado y las 6 de la tarde tienen ese clima de invierno que lo cambia todo. Algunos frenando el día, otros recién arrancando la noche. Hagas lo que hagas, acá estamos. Seguimos en el fin de semana Mía.
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0: 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Seguimos recorriendo las 6 de la tarde de este sábado que de pronto te despertó ganas de escuchar buenas canciones. ¿Cuál se te viene a la mente? Mientras nos contás, seguimos con más música acá en el fin de semana de Mía.
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Amigos, seguimos recorriendo a las 6 de la tarde, momento clave para unos buenos mates, para disfrutar de algo rico y de grandes canciones como esta que viene ahora. Quédate en Mía.

Algunos minutos pasan de las 7 de la tarde y así arrancamos una nueva hora. ¿Por dónde andan? ¿Cuáles son los planes para hoy? ¿Nos van contando? Nosotros, mientras tanto, seguimos compartiendo todas esas canciones que hablan de vos. Estás en Mía 104.1.

Pocas palabras, mucha música. Estás escuchando Mía 104.1. Transitando ya a las 7 de la tarde y siguen llegando tus mensajes. Javier nos escribe desde su cafetería en Alta Córdoba. Un abrazo grande, amigo. Y en minutos lo seguimos leyendo a todos. Ahora más música acá en Mía.

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Las 7 de la tarde del sábado y afuera ya oscureció el mundo, ¿eh? Adentro, las canciones siguen sonando como si nada. Seguimos en el fin de semana Mía.

0: Estás en Mía, la radio que te acompaña todo el día. Bueno, amigo, amiga, a esta hora, si estás por Villa María, ¿sabés que nos podés sintonizar en vivo a través del 93.7? Estamos ahí presentes en Villa María, en el 93.7. Un saludo para los amigos y amigas de Río Cuarto, que también nos escuchan todo el día. Estamos en todos lados, seguimos juntos en Mía, la radio que tiene mucha más música para vos.
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las 7 de la tarde y todavía queda muchísimo por disfrutar en este sábado. ¿Cuál es tu plan hoy? ¿Preparar algo rico en casa? Bueno, sea cual sea la idea que tengas en mente, que no falten las grandes canciones como esta. Todo el día, mucha música para vos. Estás en Mía 104.1.

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Qué bien la estamos pasando, amigos, ¿eh? No hay como el primer día del fin de semana para poner la casa en orden, sacar esa ropa de la silla, desarmar la mochila al laburo y de paso disfrutar de grandes canciones como esta que llega ahora. En tu radio, Mía 104.1.

Apenas algunos minutos pasaron de las 8 de la noche. Bienvenidos a todos los que se van sumando al fin de semana de Mía. Amigos, todavía nos quedan muchas más canciones para disfrutar juntos, ¿eh? ¿Se quedan? Estás escuchando Mía 104.1, la radio de la música.

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Las canciones no paran en la radio de la música. Estás en Mía 104.1. Siempre hay algún pendiente que te queda de la semana. Y los sábados aprovechás para resolver, obvio. Mientras vos haces lo tuyo, nosotros te acompañamos con tus canciones acá en Mía.

0: Seguimos en el fin de semana de Mía 104.1. Si ya saliste, si estás a punto de salir o si elegiste quedarte, la música te acompaña igual. Todo el fin de semana, más canciones por hora acá en Mía 104.1, la radio de la música.
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0: 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Sábado a la noche y el mate se puede estirar hasta la hora que vos quieras. Sí. Mientras calentás el agua, nosotros ponemos la música. Estás en Mía.
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Estás escuchando Mía 104.1. Como viene todo por ahí, hay quienes ya bajaron un cambio y decidieron frenar un poco, como Juana, que nos escribe desde Vélez Sarsfield. Bueno, un abrazo muy grande para ella. Hagas lo que hagas, hoy te acompañamos con la mejor música, acá en Mía.